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0: 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La temperatura en Radio Imagina. En Copiapó, 15 grados. En Santiago, 7 grados.
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0: La hora en Radio Imagina. 8:56 minutos. A esta hora, el piloto de automovilismo Ayrton Senna en Radio Imagina. Los pilotos somos, para la gente, más un sueño que una realidad. 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

0: 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La temperatura en Radio Imagina. En Santiago, 7 grados.
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0: 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La hora en Radio Imagina. 9:58 minutos. A esta hora la escritora Agatha Christie en Radio Imagina. Tengo la paz, ya no quiero la magia.
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0: 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La temperatura en Radio Imagina. En Santiago, 6 grados.
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0: 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La hora en Radio Imagina. 10:58 minutos. A esta hora, el cantante Alejandro Sanz en Radio Imagina. 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

0: 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La temperatura en Radio Imagina. En Santiago, 6 grados.
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La hora en Radio Imagina. 11:59 minutos. A esta hora, el piloto de automovilismo Ayrton Senna en Radio Imagina.

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0: Barcelona, 13 grados, lluvia. Bruselas, 7 grados, cielo nublado. París, 8 grados, viento y lluvia.
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0: 7 grados.
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0: La hora en Radio Imagina, 12:59 minutos. A esta hora el cantante Camilo VI en Radio Imagina. Digan lo que digan, yo soy quien soy.
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La hora en Radio Imagina. 2 de la mañana. A esta hora, el músico John Lennon en Radio Imagina. La paz no es algo que deseas, es algo que creas, algo que haces, algo que eres y algo que regalas. 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

0: La hora en Radio Imagina. 2:56 minutos. A esta hora, el cantante Camilo VI en Radio Imagina. No sé por qué me quieren tanto. 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

canción es una oración de amor que quiero dedicar, como siempre, con el mismo amor, cariño y respeto, a todas las mamás que esta noche me han venido a visitar. Sobre todo para aquellas que están un poquito más lejos de mí.

La hora en Radio Imagina. 3:57 minutos. A esta hora, el actor Keanu Reeves en Radio Imagina. Renuncia a tu necesidad de que la gente te entienda y sé feliz. Recuerdos que refrescan tu memoria.

La hora en Radio Imagina. 5:00 a.m. A esta hora, el actor Robin Williams en Radio Imagina. En un mundo lleno de mentiras, la boca que se atreve a decir verdades se convierte en el arma más perseguida. 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

0: La hora en Radio Imagina. 5:59 minutos. A esta hora, el cantante Camilo VI en Radio Imagina. Yo soy el novio de la vida.
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0: La temperatura en Radio Imagina. En Santiago, 3 grados.
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La hora en Radio Imagina. 6:58 minutos. A esta hora el cantante Freddie Mercury en Radio Imagina. Mi alma está pintada

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5: Y comenzamos nuestro Panorama Imagina del día de hoy puntualmente, 7 de la mañana. ¿Cómo están ustedes? Bienvenidas, bienvenidos todos, sean todos muy bienvenidos a este capítulo de hoy miércoles 12 de agosto. Ya estamos nosotros, como siempre, con todas las noticias en nuestras manos para compartirla contigo. Tenemos, por supuesto, a grandes invitados de la música. ¿Quieres un adelanto de algunos de los artistas que nos van a acompañar en los próximos minutos en esta otra fría mañana del mes de agosto? Tenemos en la parrilla musical a Rosana, tenemos también a la mexicana Lucero, ¿eh? No te la puedes perder. Roberto Carlos, el grupo Bacilos, Joan Manuel Serrat, La Oreja de Van Gogh, que ya copó, vendió todo. 4 conciertos en el Movistar Arena. Tenemos mucho que compartir con ustedes de aquí a las 9 de la mañana. Hoy con un tema de conversación muy, muy entretenido, ¿eh? Absolutamente musical. Y por supuesto, hoy día, un premio fantástico para tu paladar. Bienvenida, bienvenida.
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5: Por supuesto que te lo cuento de inmediato. La temperatura en Santiago alcanza exactamente los 4 grados. Y para el día de hoy estamos esperando agradables 16 grados. Obviamente que se agradecen, ¿eh? 16 grados. Y esto porque se avecina un nuevo temporal de lluvia, viento para la región metropolitana para mañana en la noche, ¿eh? Y nos va a acompañar durante todo el fin de semana. En Rancagua y Talca, además de Chillán, Concepción, Temuco, la máxima podría llegar a los 14 grados en esta oportunidad. Las lluvias ya comenzarán ¿en dónde? En Valdivia con 12 grados. En Puerto Montt también con precipitaciones el día de hoy. No así en Coyhaique, ¿eh? Que presentará una máxima de 5 grados, y Punta Arenas exactamente igual. Nos vamos al norte de nuestro país, Arica, Iquique. Durante toda la jornada habrá viento con 25 grados de temperatura. De hecho, reportaron ayer un intenso viento cálido en Iquique, ¿eh? Con temperaturas que incluso superaron los 30 grados de temperatura. En Antofagasta, lluvia también con una máxima de 20 grados, al igual que Copiapó, La Serena, Coquimbo, 17 grados, y la región de Valparaíso, máxima probable 15 grados. Bienvenidos a este Panorama Imagina de día miércoles, y qué mejor que con un gran invitado de la música. Nos referimos al Sol de México, Luis Miguel, porque así comienza el karaoke de mitad de semana. ¿Será que no me amas? Aquí en el 88.1.

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1: Justo cuando son las 7 de la mañana con 7 minutos, vamos con la revisión de la prensa. El sistema frontal mantiene la alerta a toda la zona norte de nuestro país. Tormentas de arena, activación de quebradas y lluvias desatan evacuaciones preventivas. A contar de hoy, miércoles, quedan suspendidas las clases para toda la región de Atacama, además de 3 comunas en Antofagasta. Tras la cita en La Moneda por la agenda de seguridad, alcaldes oficialistas reconocen mayor apertura del presidente José Antonio Kast a la idea de utilizar a las Fuerzas Armadas. Y en medio de los desmarques por la reforma, el gobierno comprometió su envío al Congreso a más tardar el próximo lunes. El expresidente Gabriel Boric reapareció defendiendo nuevamente lo que fue su gestión. El exmandatario de igual fue autocrítico y en medio del rearme de la oposición llamó a la unidad para enfrentar a la actual administración, pero con responsabilidad institucional. ¿Qué pasó con el proyecto? La idea de declarar feriado el 17 de septiembre. La Moneda finalmente cerró la puerta a esta idea. En el partido de la gente llaman al gobierno a abrir el debate y remarcar en los votos que requieren de dicha colectividad para sacar adelante otras iniciativas. ¿Qué ocurre con los créditos hipotecarios? ¿Estás en ese proceso? El Senado despachó a ley la ampliación del subsidio a la tasa de interés para los créditos hipotecarios y el Fondo de Garantías Estatales para la compra de viviendas. El proyecto duró menos de una semana en el Congreso y recibió apoyo transversal. Vamos a hablar de salud y bienestar, de medicamentos. ¿Sabes qué remedios requieren receta médica sí o sí en Chile? Existen 4 categorías en el país, ¿eh? Cada una establece diferentes requisitos. Todo eso y mucho más de aquí a las 9 de la mañana. Son las 7 con 9 minutos y volvemos a la música. Lo hacemos en compañía de la española Rosana, a fuego lento.

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1: Por supuesto, y con semáforos apagados cuando son las 7 de la mañana con 17 minutos. Nos vamos a La Reina sin funcionar el dispositivo ubicado en Valenzuela Puelma con Padre Hurtado. En la comuna de Macul, maratón con Benito Rebolledo. Nos vamos también a la comuna de Independencia, zona norte de Santiago. Avenida La Paz, profesor Sañartu. Problemas con ese semáforo que no se encuentra operativo a esta hora de la mañana. Además de sumarse otro semáforo en Cerrillos, en Las Torres con Américo Vespucia. Le informamos también, y bueno, es la información que nos entrega Costanera Norte, finaliza asistencia por derrame en la salida 17 del Mercado Central A. Quedó completamente habilitada en este preciso momento. Mientras Metro de Santiago ya se encuentra en plena hora punta. Comenzaron este miércoles con toda su red disponible y deseándote que tengas desde ya una excelente jornada.
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1: Volvemos a la música, 7:18 y ahora nos vamos a quedar con un gran recuerdo de la música. Este señor de la voz profunda, cantante, compositor, fíjense que si lo tuviésemos con nosotros, hoy tendría exactamente 82 años de edad. Recordamos al gran Barry White con You Are the First, the Last, My Everything, aquí en Panorama Imagina.

0: canción, viajábamos por los años 70. Año 1972, recordando a quién, Al Green con Let's Stay Together. Este artista estadounidense, ¿eh?, que también nos quiso acompañar en esta oportunidad. Son las 7 de la mañana con 25 minutos. Vamos a hacer, adivinen, nuestro primer corte comercial, pero para regresar más recargados en materia musical en los próximos minutos, ¿ah? Vamos a escuchar a Lucero, tenemos a quién más, a Roberto Carlos, a Tom Jones, al grupo Bacilos, no te los puedes perder, la parrilla musical como siempre elegida con pinza, pero con mucho cariño para ti, para acompañarte cada mañana. Pero antes vamos con nuestra pregunta de la mañana, el premio de hoy, para endulzar el paladar. Hoy vamos a sortear nuevamente chocolates Varsovien. La verdad, pero que están pero increíbles, chocolate negro, chocolate café, chocolate blanco. ¿Quieres llevarte uno de estos tarritos? Son unos tarros bien bonitos además, ¿eh? Además que uno después le puede dar otra utilidad. Chocolates Varsovien que pueden ser para ti. Debes responder a la pregunta de esta mañana, porque hoy miércoles 12 de agosto es el Día Internacional del Vinilo. Se celebra en esta fecha en honor a la invención del fonógrafo del gran Thomas Edison en 1877. ¿Eh? El fonógrafo, para quienes no lo saben, es el primer aparato común capaz de grabar, almacenar y reproducir sonido de manera mecánica. Bueno, hoy en Panorama Imagínate preguntamos, si tuvieras que elegir entre escuchar música con un cassette, un vinilo, escuchar música en MP3 o plataformas digitales como Spotify, por ejemplo, ¿con qué te quedas? ¿Cuál es la manera preferida? ¿De qué manera prefieres tú disfrutar de la buena música? Elige, ¿te quedas con un vinilo? ¿Te quedas con un cassette al interior de tu personal estéreo, ese vinilo, o tal vez la tecnología que tenemos el día de hoy? ¿Me cuentas en el WhatsApp? Hablemos de ello, hablemos de música, y estás concursando por los chocolates Varsovien, más 569-97-67-3715.
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0: Además estamos en la época del furor, ¿eh? El furor por los discos de vinilo que va creciendo con mucha, mucha, mucha fuerza. 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Hacemos un alto y ya estamos de regreso junto a ti.

0: 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La temperatura en Radio Imagina. En Arica, 19 grados. En Santiago, 4 grados.
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10: Ya estamos aquí de regreso, faltando 24 5 minutos para que sean las 8 de la mañana. ¿Sabes cómo saber si un medicamento necesita receta? Voy a compartir con ustedes, luego de escuchar a Lucero, un buscador público para que lo puedas saber. Escuchamos, ya no, el 88.1.

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1: Hablemos de la compra de medicamentos. Fíjese que en Chile no todos los remedios pueden comprarse directamente en una farmacia, eso lo sabemos, ¿cierto? Dependiendo de su condición de venta, algunos requieren una receta médica, mientras que otros pueden adquirirse sin prescripción médica, según lo que informa el Instituto de Salud Pública. Bueno, actualmente los medicamentos se dividen en cuatro categorías principales según su condición de venta. Por un lado, tenemos la venta directa, que permite comprar el medicamento sin presentar una receta médica, ¿cierto? Cuando uno necesita un paracetamol, un ibuprofeno, por ejemplo, uno no requiere la receta del doctor. También figura la receta simple, exige presentar una receta emitida por un profesional habilitado para adquirir el medicamento, por ejemplo, a la hora de comprar antibióticos. Receta retenida, requiere una prescripción que queda en poder de la farmacia una vez realizada la compra. Es la típica receta de la que uno muchas veces necesita la información, a uno le da lata que quede en la farmacia, pero bueno, uno le puede tomar un pantallazo para luego quedarse con las indicaciones del médico. También figura la receta cheque, que corresponde a un formulario oficial utilizado para determinados medicamentos sometidos a controles especiales, como por ejemplo ciertos estupefacientes y psicotrópicos. Ahora, ¿cómo saber si un medicamento necesita receta? De pronto uno tiene esa inquietud. El ISP mantiene un buscador público de registros sanitarios que permite consultar los medicamentos autorizados en Chile. Para realizar la consulta, se debe ingresar al buscador oficial del organismo. ¿Cuál es el buscador? A ver si lo puedes anotar o lo retienes. Registro sanitario. ISPCH.gov. registrosanitario.ispch.gov.cl. Ahí podemos saber a ciencia cierta si el medicamento que necesitamos requiere de receta, sí o no.
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1: Y a propósito de salud, estuvimos bastante preocupados por la salud del cantante Roberto Carlos. Sabemos que hace algunos días sería sometido a una operación, para extraer completamente su vesícula. Esperemos que vaya todo bien con él. Mientras tanto, lo escuchamos con esta canción. Románticamente nos canta a nosotros en Panorama Imagina, cóncavo y convexo.
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0: Despedimos a Ricardo Cochante. Sinceridad en Panorama Imagina mientras avanzamos en esta reunión noticiosa, musical de esta jornada, miércoles por la mañana. Hablemos de los sellos, aquellos que se encuentran en los alimentos. Fíjense que en los envases de los alimentos, la Comisión de Salud del Senado analiza la posibilidad de incorporar un quinto sello, son cuatro los que hay hasta el momento. La idea es incorporar un quinto sello para advertir sobre los alimentos ultraprocesados. La propuesta busca complementar los actuales sellos que informan sobre excesos de azúcar, sodio, grasas saturadas y calorías en medio de la discusión por el aumento de la obesidad y otras enfermedades asociadas justamente a la alimentación. El proyecto que ampliaría la ley de etiquetado que se está revisando desde el año 2024, y también contempla restricciones a la publicidad, aquella que va dirigida principalmente a los menores de 14 años. Sin embargo, la iniciativa enfrenta cuestionamientos sobre cómo definir qué productos deberían llevar esta nueva advertencia. Para ello tienen que ponerse de acuerdo. La propuesta utiliza como referencia la clasificación NOVA, con B corta, elaborada por científicos de la Universidad de Sao Paulo, que considera dentro de los ultraprocesados a productos industriales formulados con ingredientes y aditivos como bebidas, snacks, galletas, sopas instantáneas, que son tan ricas, nuggets, algunos helados y comidas preparadas. Así que se encuentran en pleno desarrollo, trabajando en ello, definiendo a ver qué va a suceder. Se mantiene mientras tanto este debate por esta posibilidad de implementar esta nueva advertencia para identificar alimentos ultraprocesados que los tenemos a la orden del día. Y cuando uno se pregunta, bueno, ¿sirven o no estos sellos negros que aparecen en los envases de los alimentos? Según las distintas investigaciones llevadas a cabo, sí, sirven estos sellos altos en. Son una herramienta útil que entrega información clara y rápida a las personas sobre los excesos de azúcares, sodios y grasas saturadas. Y fíjense, otro dato más, Chile, nuestro país, fue el pionero en el desarrollo de los sellos de advertencia y establecerlo a nivel nacional de manera obligatoria el año 2016. De ahí en adelante, otros países han ido sumando, como México, Perú y también Israel.
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0: ¿Ustedes miran las calorías, miran las grasas, lo que lleva cada alimento? De repente no es malo mirarlo, no obsesionarse, eso sí, pero no es malo echar una miradita. Volvemos a la música, el 88.1, con un artista completamente vigente en su país, en Europa. Estamos hablando del gran Tom Jones. En la 88.1, esta canción es para nosotras, chicas, Sex Bomb.

0: Hay una cosa que yo valoro mucho de antiguamente, que son los cassettes y los CD, que si bien los CD se saltaban, los cassettes se le enrollaba la cinta, no tenían publicidad. Y yo, por ejemplo, escucho de repente
1: Es
0: una
1: verdad.
0: plataforma y a cada rato aparece la niña: si no quieres pagar, tienes que suscribirte. Y yo no tengo plata para pagar. Pero de repente esta plataforma, si bien son inmediatas, me pasa que es mucha publicidad y eso me aburre.
1: Mira la comparación que tú haces con lo de antes y el presente. Muchas gracias. Bueno, y volviendo al tema de hoy, que es la celebración del Día del Vinilo, y lo que bien decía nuestra amiga, hay mucha gente que prefiere el cassette, ¿cierto? Escuchar música en cassette. Si tuviera que elegir cómo escuchar músicas, muchos se quedan con el vinilo también, que además ha crecido con mucha fuerza en nuestro país, ¿ah? De hecho, registra un alza anual cercana al 47%. ¿Tú con qué? ¿Con qué prefieres escuchar música? Si tuvieras que elegir, ¿te quedas con un cassette, con un vinilo, un MP3 que tiene la capacidad o tenía la capacidad de almacenar mucha música, o a lo mejor plataformas como Spotify? Tú comentas en el WhatsApp de la radio, vas a estar concursando por chocolates Varsovien. Más 569-9767-3715.
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1: 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Y como estamos celebrando el Día del Vinilo, recordando la manera de escuchar música de antes,

0: los cassettes, los CD. Tenemos a Vivi Mandakovic con ese tema de conversación y día fascinante. ¿Cómo estás?
1: Oye, qué cosa más entretenida. Buenos días a todo el mundo acá que nos está escuchando.
0: El matinal de Chile.
1: Y recordando, fíjate, el vinilo, pues. Sí, pues. Y que todavía está de moda.
0: O sea, claro.
1: Hoy día cuando pinchan discos. Pero por supuesto, es un clásico. Y bueno, vamos a hablar de eso y cómo ha sido la evolución desde ese formato hasta hoy día, que solamente tenemos que tocar una tecla para tener una diversidad de música y sin necesidad de que se quede pegado.
0: Está pegado, es toda la razón. Vamos a regresar con Vivi y por supuesto con más clásico de la música. Quédate aquí en el 88.1.
2: 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La hora en Radio Imagina.
3: 8:01.
2: A esta hora la escritora Alice Munro en Radio Imagina. La memoria es la forma en que seguimos contándonos a nosotros mismos nuestras historias.
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0: 8 de la mañana con 5 minutos. Seguimos acompañándote con estos clásicos de la música en esta fría mañana de día miércoles y en compañía de un italiano. Vagabundo, aquí el 88.1.

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1: Y hoy celebrando el Día Internacional del Vinilo, porque se celebra en esta fecha en honor, y yo lo dije tempranito, pero hay gente que se va sumando más tarde. Esta fecha se celebra en honor a la invención del fonógrafo, del gran Thomas Edison, año 1877, al fonógrafo, que era el primer aparato que en ese momento se da a conocer, que era capaz de grabar, almacenar música. Y mira lo que hemos llegado hoy día.
2: Mira qué me dices tú. Oye, y fíjate que se instaura el 12 de agosto de 1948 cuando Columbia Records marcó un antes y un después al presentar estos larga duración, los LP.
1: Mira.
2: Claro.
1: Estamos y remontando.
2: Fíjate que estos también se llaman de 33 un tercio RPM. Estos discos que generan como una innovación total de almacenar por 23 minutos música por cada lado, revolucionando también la forma de escuchar, de disfrutar y de coleccionar la música. El vinilo, por supuesto, abrió las puertas para una experiencia de una escucha profunda, transformándose siempre, por ejemplo, en un objeto cultural al que sigue cautivando hasta hoy día.
1: De todas maneras, tan así que, bueno, yo soy una de ya desempolvando los vinilos de antes.
2: Sí.
1: Y con mucho pesar recordar muchos vinilos desde la, no sé, de la niñez que se fueron perdiendo. De repente cuando uno se cambia de casa, se van perdiendo cosas.
2: Claro que sí.
1: Se extraviaron muchos vinilos que hoy día la verdad que me pesan demasiado.
2: Sí, uno como que se recuerda de las carátulas. Yo,
1: ay,
2: fíjate
1: sí.
2: Que a mi mamá le encantaba John Denver.
1: Ay, a mí igual.
2: Y había,
1: me acuerdo
2: no sé
1: cuando
2: cuán,
1: murió.
2: Claro,
1: hoy, sí,
2: en un accidente aéreo. Oye, y fíjate que recuerdas tú que los discos también se rayaban con facilidad, provocando saltos así como perpetuos de surco, y acumulaban electricidad estática y atraían motas de polvo, generando este así como sonido como de huevos fritos.
1: Sí, de hecho, ¿les parece que escuchemos el sonido característico del vinilo de antes? El como huevo.
2: A ver, a ver, a ver.
1: A ver.
2: Ahí está.
1: Ay, no sé, me genera nostalgia. Me recuerda a los discos de la época. Fausto Papetti, Nicola
2: sí.
1: Di Bari. En mi casa se escuchaba mucho Fausto Papetti. O los Platters, por ejemplo.
2: ¡Qué notable!
1: Sí.
2: Elvis, en mi casa había Elvis. Oye, bueno, y fíjate que
1: esto fue evolucionando, porque después llegamos al cassette.
2: Por supuesto, ya después en 1963 están los cassettes que después de como que empieza a democratizar la música, fíjate, porque a diferencia del vinilo, esta cinta magnética de óxido de hierro permitía al usuario convertirse en un emisor y no solo un receptor. Mira, en Chile, en las décadas, el cassette complejas, donde el cassette fue vehículo de contrabando cultural y afecto artesanal. Y mira,
1: cuando uno regrababa, ¿te acuerdas?
2: Bueno, recordemos eso.
1: De alguien y
2: por supuesto, estas patitas que uno se las podía sacar y que para que nadie grabara nada encima, pero después uno, sí, mira, echa el, ¿cómo es que dicen? Echa la norma, echa la trampa.
1: Exactamente.
2: Bueno, después llegabas y ponías unos papelitos y volvías a tapar el cassette y se volvía a regrabar.
1: Sí,
2: después también, claro, esta cirugía que uno hacía cuando pegabas las cintas
1: cinta
2: que se llegaba
1: se
2: a cortarse,
1: sí.
2: Claro, con esmalte de uña, con brillo.
1: Era un clásico.
2: Por supuesto, cuando adelantabas o atrasabas con el lápiz
1: con
2: pasta.
1: Con el lápiz pasta, sí.
2: Sí, de todas maneras, y apretar el record y play juntos para poder grabar lo que estaban mostrando o lo que estaban escuchando en la radio.
1: Claro, cuando uno esperaba el especial de la radio, no sé, en la Radio Galaxia, por ejemplo.
2: Por
1: y uno
2: ejemplo.
1: Esperaba el especial y grababa, ¿cierto? Pero
2: sí.
1: Claro, el locutor muchas veces embarraba la grabación.
2: No, o te comprabas tú. ¿Cuál te compraste? Cassette de 60 minutos o 90 minutos.
1: Ay, depende, 60, 90. Depende. Oye, vamos a ir a la música a propósito. ¿Y con qué vamos a regresar?
2: Vamos a volver con los CD y vamos a volver con lo que tenemos hoy día, las plataformas digitales.
1: Y también son maravillosas.
2: Maravillosas.
1: En la música nos quedamos para entrar en calor con el ritmo y el sabor del grupo Bacilos y este Tabaco y Chanel.

0: y Chanel, ahí escuchábamos al grupo Bacilos en Panorama Imagina cuando son exactamente las 8 de la mañana con 17 minutos y seguimos conversando con Vivi Mandakovic y celebrando el Día Internacional del Vinilo. Ya hablamos del origen, recordamos el sonido, el tss, como, tú lo ejemplificaste pero muy bien cuando hablaste frito. Del huevito frito, perfecto. Nos quedamos en el cassette, ¿cierto?
1: En el cassette y ahora nos pegamos un salto.
0: Grababa, se conseguía el cassette con la amiga.
1: Sí, o cuando tú tenías tu cassette y después lo ibas a poner y tu hermana lo había tomado y había grabado arriba.
0: ¡Ay, no! ¡Oh! ¡Qué lata! Sí, me acuerdo, qué terrible eso. ¿Te acuerdas de los mini componentes? ¿Doble casetera?
1: Maravilloso.
0: Era maravilloso.
1: Maravilloso.
0: Era más top que uno podía tener en la época.
1: Yo no lo llevaba para todos lados la transistor.
0: Sí.
1: Oye, fíjate que de...
0: En esa época se podía, pues.
1: Se podía.
0: Ahora no.
1: Ya no. Oye, saltamos al CD... Al disco compacto.
0: Disco
1: y
0: compacto.
1: Claro, y acá fíjate que era como empezar a tener mayor fidelidad en el sonido, por supuesto, y ofrecía como un rango dinámico mucho más limpio, de soplidos y crujidos, porque ya no estaba el huevito frito.
0: No, claro.
1: Y tú te acuerdas del CD que empezaron a usarlo en los autos, porque se supone que como que... quitaba esta posibilidad de que un carabinero pudiera ver tu velocidad. Entonces, pues, había sí. autos que lo tenían camioneros.
0: Tienes razón, no me acordaba de eso.
1: ¿Sí? Claro, como que parece que borraba esta huella de la velocidad. Sí. Y por otro lado, lo otro que hacía es que empezaba a saltar y se salía del compás.
0: Se soltaba
1: sí. porque estaba rayado.
0: Exactamente, y yo me acuerdo también la obsesión de no rayar y no dejar la huella de los dedos.
1: Claro, y que uno lo
0: agarraba. Uno
1: lo tomaba así, claro. O si no, empezaba ya a rezar casi con un algodoncito con alcohol a limpiarlo a ver si es que salvaba ahí el CD.
0: Bueno, y acuérdate también, tú lo tienes ahí anotado en tu columna, que ya la pueden revisar y leer en radioimagina.cl, la piratería. Pero es que
1: claro.
0: se convirtió lamentablemente en una moda en aquellos años,
1: claro,
0: en los 90,
1: sí.
0: a principios de los 2000.
1: Oye, y fíjate que el salto ya que nos pegamos heavy fue el formato MP3, donde ahí había discografías completas que cambiaban ahí como la memoria un poco, y este pequeño pendrive que podía...
0: Sí, que era tan práctico
1: claro,
0: llevar.
1: Muchísimo, y que podías tú llevar un montón de música en solo un trocito así chiquitito y lo metías en tu computador y ya estaba perfecto y
0: hasta
1: sonaba sin ningún tipo de saltos. ¿Ah? Y después, bueno, lo que sí, antes de volvernos a la plataforma digital, quiero hacerte un recuerdo.
0: Me encantan los recuerdos, la nostalgia. Escuchen, queridas amigas, amigos.
1: Feria del Disco Paseo Ahumada. ¿Qué te dice eso, Edith de la Rosa?
0: Compró ahí uno. Me acuerdo que al lado había una tienda Village.
1: Sí,
0: ¿te acuerdas?
1: O sea, compraba el pergamino, compraba la música.
0: La tarjeta y pasaba a comprar un cassette en esa época. La Feria del Disco, en pleno Paseo Ahumada.
1: Mira, fundada en 1956 y fíjate que cerró sus puertas en el 2014 y había hitos memorables, visitas de artistas, se realizaban firmas de autógrafos masivas, paralizadas y totalmente el centro. Y aquellas tiendas como que olían este cartón impreso, el plástico. Como del vinilo también. Ah, era muy, muy bonito, ¿cierto?
0: Sí, de hecho, acabo de comprobar, digamos que corroborar el nombre de la dueña. ¿Se acuerdan ustedes de la dueña y la fundadora de la Feria del Disco? La señora Marta González. Ella creó el negocio en el año 56 junto a su esposo Humberto de la Fuente. Así que nuestro recuerdo, qué bonita época, ¿no? La época
1: qué lindo.
0: De la Feria del Disco, cuando uno iba a comprar el disco del momento.
1: Bueno, y hasta el día de hoy que tenemos Spotify, Apple Music o Tidal, y fíjate que hoy día ya puedes acceder a cualquier tipo de música y te puedes ir al pasado absolutamente, incluso escuchar música del futuro y te puedes encontrar, no sé, jamás pensarías un cassette con podcast. Hoy día
0: claro.
1: sí hay una plataforma donde puedes encontrarla, y la verdad es que esto va a seguir evolucionando. Ya en pleno siglo XXI nosotros podemos tener formatos que buscan totalmente como rituales, tangibilidad y autenticidad.
0: Exacto.
1: Así que bueno, solamente decir que esto
0: es cíclico.
1: Esto es cíclico.
0: Todo vuelve.
1: Oye, y los vinilos van a estar ahí casi como un material de diseño,
0: es
1: como de,
0: regalo,
1: de decoración, ¿o no?
0: Exactamente, sí, de todas maneras.
1: Oye, un saludo a mi amiga Pati que nos está escuchando.
0: Saludos a la Pati, saludos para ti. Bueno, Vivi, muchísimas gracias por el tema, la verdad que a nosotros nos encanta recordar.
1: Sí,
0: y hacernos recordar la música, cómo escuchábamos música antes, y también rememorar cómo era la época de la Feria del Disco, fue fantástico.
1: Qué lindo.
0: ¿Quién no fue a la Feria del Disco?
1: ¿Y quién no estuvo abajo ahí viendo a su artista favorito que se asomaba al balcón?
0: Sí, me acuerdo. Nos vemos la próxima semana.
1: Cada vez
0: más cerca de las fiestas patrias.
1: Tiki, tiki, tiki.
0: Y nos vamos con esta canción que yo te voy a dedicar
1: a ver,
0: Año 64. Ya. Junto al gran Roy Orbison. Algo así. ¿Cómo dice esa canción? Yo sé que tú la conoces muy bien.
1: Pretty Woman.
0: Eso.

0: Hola Edith, mira, para mí no hay nada como el vinilo. Mi papá me dejó su radio con el vinilo de los Chalchaleros y bueno, él ya no está, pero siempre que lo escucho siento que me acompaño con él. Así que eso, un abrazo para todos.
1: Muchas gracias, un abrazo también para ti. Qué bonito recuerdo, ¿eh? Qué bonita herencia que dejó tu padre en tus manos. Si tuvieras que elegir, por ejemplo, para escuchar música, un cassette entre un vinilo, un MP3 o plataformas digitales, que eso es lo que tenemos hoy, ¿qué eliges? ¿Con qué te quedas? ¿Te quedas con un cassette? ¿Te quedas con un vinilo? Tú puedes opinar con nosotras en el WhatsApp de la radio y vas a estar concursando por chocolates Barso Bien para endulzar la mañana. Más 569-9767-3715 y esperamos tu opinión.
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1: 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Ya regresaremos con Joan Manuel Serrat. Vamos a escuchar también a La Oreja de Van Gogh. No te los pierdas.
2: 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La temperatura en Radio Imagina. En Valdivia, 0 grados. En Santiago, 4 grados.
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1: Y faltando 24 minutos para las 9 de la mañana, 5 grados tenemos en Santiago y esperamos una máxima de 16. En la música nos quedamos con el gran Joan Manuel Serrat en Panorama Imagina. Tiene toda la razón al decir que hoy puede ser un gran día.
22: Hoy

0: Hoy puede ser un gran día. Despedimos a Joan Manuel Serrat, faltando 22 minutos para las 9 de la mañana. A ver, hablemos de patrimonio cultural vinculado a la televisión. Fíjense que las reconocidas series nacionales 31 Minutos y Los 80 son algunas de las producciones televisivas nacionales que serán preservadas como patrimonio audiovisual chileno gracias a un convenio firmado entre el Consejo Nacional de Televisión y la Cineteca Nacional de Chile. Se trata de un importante acuerdo de colaboración que busca recuperar, conservar y digitalizar las obras audiovisuales financiadas por el fondo a lo largo de su historia, siendo una iniciativa que contempla el resguardo de 248 programas producidos entre los años 1993 y el 2010. Bueno, aparte de 31 Minutos y Los 80, también se encuentran programas como 12 días que estremecieron a Chile, Mira Tú, Mentes Brillantes, Diego y otras producciones. Así que qué bonito reconocimiento, qué importante, ¿cierto?, es rescatar lo que tiene que ver con el patrimonio cultural, ya que sabemos, ¿cierto?, que es la herencia que finalmente nos queda y es lo que además nos entrega identidad como comunidad y país.
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0: Y volvemos a la música mientras esperamos el regreso a nuestro territorio nacional del grupo de La Oreja de Van Gogh con 4 conciertos agendados en el Movistar Arena. Los tenemos aquí en el 88.1. Cuéntame el oído.

0: querido. Ahí escuchábamos a la oreja de Van Gogh, faltando 16 minutos para que sean las 9 de la mañana. Vamos a escucharte, vamos a leerte, ¿ah? Si tuvieras que elegir, ¿con qué te quedas para escuchar música? ¿Con un vinilo? ¿Con un cassette? ¿Con Spotify, por ejemplo, un MP3? Nos escribe nuestra amiga Pamela. Hola, soy una melómana de corazón, me encanta la música y disfruto escucharla en todos sus formatos, pero si tengo que elegir uno, mi favorito sigue siendo el cassette. Muchísimas gracias. Yo te escucho a ti, buenos días.
1: Hola, hola, buenos días. Uy, la etapa más hermosa, la que me gustó más. La verdad que todas fueron bellas. El vinilo en su época, el cassette, cuando uno lo enrollaba con el lápiz, ¿verdad? El CD ya cuando era más tecnológico. Pero la música es maravillosa. Yo me quedo, la verdad, me quedo con la época del vinilo y rezaba a que no se me fueran a enrollar los discos con la aguja.
0: Sí, es verdad. Bueno, después cuando se rompía la aguja, ¿se acuerda? Y hay que ir a buscarla, bueno. Muchas gracias. Y en tu caso, ¿con qué te quedas?
2: Hola, buenos días.
0: Buenos días.
2: Para mí el vinilo es más romántico, es romanticismo total. No te cobran anuncios, no tienes que estar claro. Pagando mensualmente. Y lo más importante, no te dañan los oídos, no tienes que ponerte audífonos. Eso. Para mí el vinilo, sigo escuchando los vinilos de mis papás, así qué que lindo. Es puro romanticismo.
0: Exactamente, y pura nostalgia. Joana Jiménez dice, hola, que mi querida Edith, para mí lo mejor es lo viejito. Escuchar vinilo es una experiencia. Yo me compré un tocadisco y atesoro discos que dejaron mis abuelos. Mira qué bonita herencia. Hola, buenos días.
3: Hola Edith, buenos días.
0: Buenos
3: dejo
0: días.
3: Un vinilo, lejos. O sea, no hay comparación con la calidad de sonido. En un equipo grande, Technics, con unos parlantes grandes, una buena tornamesa.
0: Claro.
3: No, uno flota con ese tipo de música. Una música linda, sí, no reggaetón.
0: Uno flota con esa música, tienes toda la razón. Muchísimas gracias a todos los que hoy día participaron y quisieron evocar con nosotros aquella época del vinilo y el cassette también.
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0: Por lejos ganó el vinilo, ¿ah? De hecho hay algunas plataformas, vinilo por mayor, si uno quiere comprar vinilos por mayor. En Providencia también, en Providencia, en la tienda de vinilos.cl, uno también puede adquirir estos discos. Y a propósito de música, la siguiente canción, Cherish, de Madonna, pertenece a su cuarto álbum de estudio titulado Like a Prayer, lanzado en el año 1989. Y nosotros de ese disco escuchamos esa canción en Panorama Imagina, Cherish.

0: una constante creadora que también ha sido una tremenda defensora de la publicación de álbumes de estudio a lo largo de su carrera musical. Y nos vamos, ¿quién se lleva los chocolates Barso Bien maravillosos con sabores? La verdad que no los puedo describir, pero son maravillosos para el paladar. Nuestra amiga, ahí no tengo acá el nombre, sí. Nuestra amiga Sandra Lagos. Sandra Lagos es la ganadora de los chocolates Barso Bien. Muchísimas gracias a ti y gracias a todas las personas, a todas las amigas y amigos que hoy día también quisieron participar y recordar con nosotros y elegir la manera perfecta de escuchar buena música. Por lejos ganó el vinilo. Un abrazo cálido para esta jornada. Nos volveremos a encontrar mañana jueves, como siempre, a las 7 en punto, en un nuevo Panorama Imagina. Chao, chao.
1: 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La hora en Radio Imagina, 8:57 minutos. A esta hora el poeta Arthur Rimbaud en Radio Imagina. La moral es la debilidad del cerebro.
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7: Muy buenos días, ya estamos a mitad de semana y comenzamos Aire Nuevo acompañándote con buena música y mucha información. La mejor manera de abrazarnos con el calor de los clásicos de la vida. Y para partir esta mañana nos vamos con un éxito de Mecano, una canción que marcó a toda una generación y que sigue sonando con la misma fuerza. Es Mujer contra Mujer, aquí en Aire Nuevo.

En una relación, la honestidad es importante. Pero además hay algo que muchas veces pasa desapercibido: sentirse escuchado y comprendido por la otra persona. De hecho, pequeños gestos de atención y cariño pueden marcar una gran diferencia y ayudar a fortalecer el vínculo. Y justamente hablando de esos sentimientos que permanecen en el tiempo, escuchamos a Whitney Houston con I Will Always Love You, aquí, en Aire Nuevo.

Ahora es el turno de una de esas canciones que nos llevan directo a los recuerdos y que nunca pasan de moda. Es el grupo Heart y These Dreams en Aire Nuevo.

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1: Los recuerdos nos llevan hasta 1979. ¿Te acuerdas que la película Alien se estrenó ese año? En Chile, la Televisión Nacional emitió la serie Martín Rivas, con 6 capítulos protagonizados por Alejandro Cohen y Sonia Viveros, entre otros actores que mostraban esta historia de amor y parte de las costumbres del Chile del 1850. Y en la música, Foxy nos regaló esta balada que se llama Pensando en ti y que escuchas en la 88.1.

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1: Hacemos una pequeña pausa y al regreso seguimos respirando aire nuevo y canciones como estas.

0: 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La temperatura en Radio Imagina. En Talca, 3 grados. En Santiago, 6 grados.
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14: Seguimos acompañándote con más música en esta mañana de aire nuevo. Es Chicago. 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

0: Sunny nació de un momento muy difícil para Bobby Hebb. En 1963, después de vivir dos situaciones dolorosas, el cantante decidió transformar esos sentimientos en una canción llena de esperanza y optimismo. Así nació este clásico que con los años se convirtió en una de las canciones más versionadas. Escuchamos a Bobby Hebb y Sunny en Aire Nuevo.
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Hay algo que todos sabemos, pero pocos practicamos: soltar lo que no podemos controlar. Preocuparse por cosas que están fuera de nuestras manos gasta energía mental de forma innecesaria y genera un estrés que no lleva a ninguna parte. La pregunta que ayuda es simple: ¿puedo hacer algo al respecto? Si la respuesta es sí, hazlo. Y si es no, suéltalo. Ahora es el momento de escuchar a Gianluca Grignani con Mi historia entre tus dedos, en Aire Nuevo.

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1: Un día como hoy, pero de 1964, llegaba a los cines de Estados Unidos la primera película de The Beatles. Fue un éxito de crítica y público y capturó la Beatlemanía en su punto más alto, mostrando a los cuatro músicos con todo su humor y personalidad fuera del escenario. La película incluso fue reconocida por la revista Time como una de las 100 mejores de todos los tiempos. Y ahora es momento de escuchar a The Beatles con A Hard Day's Night.

0: 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La hora en Radio Imagina. 9:54 minutos. A esta hora, el artista Alejandro Jodorowsky en Radio Imagina. Felicidad es estar cada día menos angustiado.
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1: Cuando se trata de amor, hay canciones que simplemente lo dicen todo. Ahora es el turno de escuchar a Alexandre Pires en Aire Nuevo. Es por amor.

Estamos en agosto, pero esta canción nos lleva directo a noviembre y a esos amores que todavía se sienten aunque haya pasado el tiempo. Es Reik y Noviembre sin ti en Aire Nuevo.

¿Sabías que el ajo es uno de los antibióticos naturales más potentes que existen? Consumirlo crudo o levemente cocido tiene propiedades antivirales y antibacterianas que refuerzan el sistema inmune justo en esta época del año. Y ahora en esta época del año escuchamos a Extreme con More Than Words.

Hoy se celebra el Día Internacional de la Juventud. Una buena oportunidad para pensar en los jóvenes que tenemos cerca. Nuestros hijos, nietos, sobrinos o incluso compañeros de trabajo. Ellos viven desafíos distintos a los que enfrentamos nosotros a esa edad. Y muchas veces lo que más necesitan es sentirse escuchados, tener oportunidades y contar con alguien que los oriente sin juzgarlos. Así es que hoy puede ser un buen día para acercarnos, preguntar cómo están y simplemente escucharlos. Y ahora es momento de escuchar a Ricardo Arjona, Desnuda, en la 88.1.

0: 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Una pequeña pausa y ya volvemos con lo mejor de la música.
1: Hacemos una pequeña pausa y al regreso seguimos respirando aire nuevo y canciones como estas.

0: 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La temperatura en Radio Imagina.
1: En Chillán, 5 grados. En Santiago, 9 grados.
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18: Es el turno de Miguel Bosé, Amiga, en aire nuevo.

Hay canciones que parecen una fotografía de una etapa de la vida, y esta es una de ellas. Julio Iglesias le canta ese momento en que la niñez queda atrás y comienza una nueva etapa. Escuchamos De niña a mujer, aquí, en Aire Nuevo.

¿Sabías que hacer trabajar los músculos también puede hacer trabajar mejor al cerebro? Un estudio de la Universidad de la Frontera encontró que los adultos mayores que hicieron ejercicios de fuerza mejoraron su rendimiento cognitivo. Por eso hay que moverse de manera regular, caminar, hacer ejercicios de fuerza adaptados a cada persona y evitar pasar demasiado tiempo sentados. Lo importante es mantenerse activo y comenzar de a poco, especialmente si no estamos acostumbrados a hacer ejercicio. Y ahora seguimos con una canción que tiene ese aire tranquilo y nostálgico, perfecto para esta mañana. Es Sitting on the Dock of the Bay, de Otis Redding, en la 88.1.

En la 88.1 seguimos renovando el aire de esta mañana. Soy Álvaro Rudolfi y te acompaño con más aire nuevo en Radio Imagina.

Atención, porque ya tenemos fecha para el próximo cambio de hora en Chile. El sábado 5 de septiembre vamos a dejar atrás el horario de invierno y volveremos al horario de verano. Esa noche, cuando el reloj marque las 23:59, tendremos que adelantarlo 60 minutos y pasar directamente a la 1 de la madrugada del domingo 6 de septiembre. Eso sí, en Magallanes se mantiene el mismo horario todo el año, y en Rapa Nui el cambio será de las 22 horas a las 23 horas. Y ahora seguimos con música y una canción para esos amores que cuesta dejar atrás. Es Hernaldo, Procuro Olvidarte, en Aire Nuevo.

0: Y con esta canción de Chayanne llegamos al final de Aire Nuevo. Muchas gracias por acompañarnos esta mañana y que tengan un lindo día y nos encontramos mañana a las 9 de la mañana. Chao, chao.
1: 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La hora en Radio Imagina. 10:57 minutos.
2: A esta hora la cantante Ana Belén en Radio Imagina. No soy una gran estrella, solo soy una mujer que se dedica a una profesión que adora, a la que dedica mucho tiempo y con unos horarios un poco raros.
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1: Hola, muy pero muy buenos días a cada uno de ustedes que llega a nuestro viaje musical en Boulevard Imagina. A estas 2 horas de escuchar solo clásicos de la música y compartir excelentes datos en salud y bienestar. A partir de este momento, ya pueden apuntar sus canciones en nuestro Instagram, @radioimagina. Comenzamos el Boulevard Imagina de hoy en compañía de José Feliciano, Cuando pienso en ti.

En el Día Internacional de la Juventud, en Boulevard Imagina, hablemos de cómo sentirse y estar joven. Para los especialistas, el bienestar es el resultado de mantener hábitos diarios saludables que cuidan tanto el cuerpo como la mente. No se trata de frenar el tiempo, sino que de conservar la energía, la fuerza y la vitalidad mediante una buena nutrición, movimiento constante y descanso adecuado. Para conseguirlo, es necesario conservar la masa muscular y proteger tus huesos con rutinas de resistencia adaptadas a ti. Prioriza frutas, verduras y alimentos frescos al estilo de la dieta mediterránea, aparte de dormir entre 7 y 8 horas diarias. ¡Vamos, que se puede! De vuelta a la música a esta hora del miércoles en Boulevard Imagina, el sonido de Enya, Arena of Flowers.

¿Sabes qué cosas deberían hacer las parejas para lograr una relación sólida? Para Amy Morin, terapeuta de parejas, la primera recomendación es pasar tiempos separados. Las parejas que respetan el tiempo personal del otro tienen más probabilidades de prosperar juntas a largo plazo, asegura Morin. Un segundo consejo es la conexión entre ambos a través de pequeños rituales que fortalezcan el vínculo, como por ejemplo salir a caminar todos los domingos en la tarde. El último punto de la lista es mostrar aprecio por la pareja. El reconocimiento genera buena voluntad y les recuerda a ambos que sus esfuerzos son vistos. Interesante, ¿no? Después de esta útil información, en la música de Boulevard Imagina nos acompaña Nino Bravo, Cartas Amarillas.

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0: 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La temperatura en Radio Imagina. En los Andes, 12 grados. En Santiago, 10 grados.
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Continuamos en Boulevard Imagina este día miércoles 12 de agosto en compañía de Alphaville, interpretando esta canción que acaba de programar en la web radioimagina.cl nuestra amiga Natalia Lagos de la comuna de Providencia, Forever Young.

¿Sufres de nariz seca? La sequedad nasal aparece cuando la mucosa del interior de la nariz pierde humedad por ambientes secos, calefacción o aire acondicionado, algunos medicamentos o rinitis. Provoca picor, costras y a veces pequeños sangrados. ¿Qué hacer?, te preguntarás. Bueno, para aliviar la nariz seca, aplica una capa muy fina de vaselina o gel hidratante con un hisopo en el borde interno. También puedes usar un spray nasal de solución salina varias veces al día, colocar un humidificador en tu habitación y beber suficiente agua para mantener tus mucosas hidratadas desde el interior. Si la molestia continúa, será mejor que acudas a un médico. Después de esta saludable información para ti, en la música de Boulevard Imagina, Johnny Vela, Yo canto y tú

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Continuamos en Boulevard Imagina este día miércoles 12 de agosto junto a la italiana Laura Pausini interpretando Amores Extraños, canción sugerida por nuestra amiga Gabriela López de la hermosa ciudad de La Serena.

¿Has probado la combinación de tomate con albahaca? Ambos alimentos mezclados aportan una gran cantidad de antioxidantes como el licopeno y aceites esenciales antiinflamatorios como el eugenol. Juntos mejoran la digestión, protegen la salud del corazón y fortalecen el sistema de defensa del cuerpo, además de ser excelentes compañeros al ser cultivados en el huerto. ¿Lo sabías o no lo sabías? Te lo contamos aquí, este miércoles 12 de agosto, en Boulevard Imagina, y en la música, las voces de Linda Ronstadt y James Ingram, Somewhere Out There.

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0: 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La temperatura en Radio Imagina. En Ovalle, 16 grados. En Santiago, 12 grados.
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Continuamos en Boulevard Imagina este día miércoles, mitad de semana, con la colombiana Shakira, a quien escucharemos con esta canción sugerida por nuestra amiga Carla Montes, de la comuna de La Reina, Tú.

¿Te cuesta soltar en la vida? Aprender a soltar es el proceso de liberarse de personas, pasado, rencores o la necesidad de control que ya no aportan bienestar. Para lograrlo con éxito, resulta vital aceptar el cambio. Preocuparse por cosas que están fuera de nuestras manos gasta energía mental de forma innecesaria. Por tal motivo, es importante ponerle límites a los pensamientos negativos, hacer cosas nuevas y apoyarse en personas que te hacen bien. Después de compartir contigo esta interesante información, la voz de James Blunt en Boulevard Imagina, You're Beautiful.

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1: 12:58 minutos. A esta hora el músico Astor Piazzolla en Radio Imagina. 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

0: 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La temperatura en Radio Imagina. En Viña del Mar, 16 grados. En Santiago, 14 grados. ¿Sabes cuál es la radio más escuchada por las mujeres? 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

0: 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La hora en Radio Imagina.
1: 1:59. A esta hora la actriz Audrey Hepburn en Radio Imagina. No soy hermosa. Mi madre una vez me llamó patito feo. Pero separando las cosas, tengo algunas buenas características.
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0: 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La temperatura en Radio Imagina. En Punta Arenas, 6 grados. En Santiago, 16 grados.
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0: 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La hora en Radio Imagina. 2:59. A esta hora, el músico Paul McCartney en Radio Imagina. 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

0: 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La temperatura en Radio Imagina. En Copiapó, 20 grados. En Santiago, 17 grados. ¿Cuál es la radio que más se escucha cuando te mueves por la ciudad? ¿Alguien se imagina? 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

0: 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La hora en Radio Imagina. 3:55 minutos. A esta hora, la actriz Marilyn Monroe en Radio Imagina. Si algo te lastima, apártalo de tu vida. Te dolerá un tiempo, pero no toda la vida. 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

Miércoles 12 de agosto. Muy buenas tardes a cada uno de ustedes que se suma a nuestra cita musical de hoy. Sean bienvenidas y bienvenidos a programar sus canciones predilectas en nuestro Instagram arroba Radio Imagina. Damos comienzo a nuestro Conexión Imagina de hoy en compañía de Mijares, quien, atentas, el próximo mes de noviembre se presenta en el Gran Arena Monticello en un concierto sinfónico. Las entradas ya están a la venta en Ticketmaster. Lo escuchamos con Para Amarnos Más.

Continuamos en Conexión Imagina, felices con esta canción de Víctor Manuel titulada Solo pienso en ti, lanzada en 1978. El tema visibiliza el amor libre, la dignidad y la normalidad afectiva de las personas con discapacidad. Canción que programó nuestra amiga Liliana García desde la comuna de Providencia.

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1: Miércoles 12 de agosto y en Conexión Imagina te invitamos a escuchar este éxito del año 2011 en la voz de Adele, que habla de dar el paso para dejar de ocultar lo que uno siente por esa persona especial. Quedas con One and Only en la 88.1.

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0: 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La temperatura en Radio Imagina. En Rancagua, 12 grados. En Santiago, 18 grados.
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La canción I Got You Babe del dúo Sonny y Cher se lanzó en el año 65, tema que juntos escucharemos a esta hora del miércoles en Conexión Imagina. Son los clásicos de tu vida en este invierno 2026 a través de la 88.1.

¿Sabías que el cantante Luis Miguel protagonizó la nueva campaña comercial de Coca-Cola en México? De esta forma, el artista reapareció en público tras el fin de su gira musical de 2024. Lo escuchamos con este clásico, No sé tú.

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0: 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La hora en Radio Imagina. 4:53 minutos. A esta hora el artista Alejandro Jodorowsky en Radio Imagina. 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

Es mitad de semana y en Conexión Imagina seguimos recibiendo tus propuestas musicales a través de nuestro Instagram, que es súper fácil, @radioimagina. Para Olivia Urrutia, quien se encuentra en Viña del Mar, va esta canción de Mecano, Barco a Venus.

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1: Continuamos en esta helada tarde aquí en Conexión Imagina. Tarde de miércoles 12 de agosto, ahora con la voz inconfundible de la gran Carole King, quien nos visita con un clásico del 71, es decir, tiene 55 años. You make me feel like a natural woman.

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0: 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La temperatura en Radio Imagina. En Temuco, 13 grados. En Santiago, 16 grados.
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1: Avanzamos en nuestro Conexión Imagina de hoy en compañía de la cantante canadiense Celine Dion interpretando Because You Love Me, Porque Me Amaste, una hermosa canción que suena así en Radio Imagina.

Alejandro Sanz y Stephanie Cayo atraviesan uno de los momentos más importantes de su relación. La pareja aprovechó el verano para disfrutar de unos días de descanso en Mallorca, donde compartieron tiempo con los cuatro hijos del cantante. En Conexión Imagina, escuchemos al gran Alejandro Sanz. Cuando nadie me ve. Temazo que nos pide desde Viña del Mar, Violeta Araya.

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0: Muy bien, queridas amigas y amigos, nos vamos. Sí, termina nuestro Conexión Imagina por hoy miércoles 12 de agosto. Muchísimas gracias por acompañarnos en este viaje musical. Ahora sigue con Natalia del Campo en Avenida 88.1, porque nosotros nos reencontramos mañana a las 4. A nombre de todo el equipo, te agradezco la sintonía y te deseo que tengas un buen retorno a casa. Un abrazo con mucho cariño y hasta mañana.
1: 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La hora en Radio Imagina. 5:55 minutos.
2: A esta hora la actriz Audrey Hepburn en Radio Imagina. Nací con una necesidad enorme del afecto y una necesidad terrible de darlo.
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1: ¿Cómo están? Muy bienvenidos a esta Avenida 88.1 que hacemos desde un frío Santiago a través de Radio Imagina del 88.1 aquí en la región metropolitana, dándote la bienvenida a estas dos horas de recorrido por esas canciones que tú sabes son lo mejor de tu vida. Vamos a actualizar lo que está pasando en el norte y en el sur del país con el frente de mal tiempo. ¿Viene la lluvia en Santiago o no? Eso y mucho más será parte de nuestro programa de esta tarde, de excelentes canciones como esta. Nos estamos preparando para la llegada de Rafael a nuestro país y aquí cantamos Siempre estás diciendo que te vas.

0: Escuchamos a Franco Simone en la 88.1. Respiro.
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preocupación por el mal tiempo, ¿eh? En el norte y en el sur de nuestro país, con situaciones complejas en ambos extremos de Chile. De hecho, el gobierno ha declarado emergencia preventiva climática desde Arica hasta Coquimbo hasta este domingo 16 de agosto. En Atacama, la Senapred ordenó evacuar la localidad del Tránsito en Alto del Carmen por la activación de una quebrada, y además hay riesgo de aluviones y crecidas de ríos. Pueden caer entre 40 y 60 milímetros de lluvia en sectores también de Arica, Tarapacá y Antofagasta. Se esperan entre 15 y 25 milímetros, cifras que son poco habituales para la zona. En Coquimbo, las autoridades también están monitoreando puntos que ya han tenido problemas durante el temporal anterior, especialmente en caminos dañados, en socavones y quebradas. Y nos vamos al sur, especialmente a la Araucanía, con intensas nevazones que han provocado cortes de caminos y aislamiento de familias. En Pucón y Lonquimay persisten problemas de conectividad, mientras que en Villarrica los vientos elevaron el oleaje del lago hasta cerca de 3 metros, provocando inundaciones en sectores de la costanera. Las autoridades se mantienen a esta hora equipos desplegados y han llamado a informarse por canales oficiales, evitar zonas de riesgo y no hacer desplazamientos innecesarios mientras continúe estos días este sistema frontal. Una canción para las morenas en la voz de Miguel Bosé. Morena mía en Radio Imagina.

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siguiendo con el panorama meteorológico que está afectando distintas zonas del país, la lluvia también se prepara para llegar a la capital. En Santiago, en la región metropolitana, se esperan precipitaciones durante varios días, aunque no serán continuas ni tendrán la misma intensidad. La primera posibilidad, hoy miércoles, chubascos débiles en la madrugada, y jueves y viernes también lluvias más presentes en distintos sectores de la capital. La inestabilidad continuaría el sábado y el domingo con precipitaciones más débiles y aisladas. En algunos sectores de la región metropolitana podrían acumularse entre 35 y 45 milímetros de agua durante todo este periodo. Así que después de varios días bastante invernales en otras zonas del país, Santiago también tendrá que sacar el paraguas. 8 days a week. Los Beatles trabajan 8 días a la semana, parece, ¿eh? Aquí en Radio Imagina.

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0: Sweet Caroline, la canción que dicen Neil Diamond escribió para Caroline Kennedy, para la hija del fallecido presidente John F. Kennedy. Bueno, después de este dato, vámonos a una pausa. 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Nos vamos a una pausa y de regreso canciones de Pablo Alborán, de Ricardo Cochante, de Maná y más.
1: 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La temperatura en Radio Imagina. En La Serena, 16 grados. En Santiago, 14 grados.
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0: Abrimos una nueva media hora junto a ti con canciones que son perfectas para esta hora de la tarde en que volvemos a casa o ya llegamos y queremos cantar junto a Ricardo Cochante por ella.

Oye, finalmente, ¿será o no será feriado el 17 de septiembre? Bueno, la mala noticia es que el gobierno cerró la puerta, así que no te hagas esa idea. Durante los últimos días se había generado bastante enredo respecto de la postura del gobierno, mientras algunos integrantes habían dejado abierta la posibilidad de evaluar la propuesta, otros ya habían descartado respaldarla. Una iniciativa que fue presentada por la diputada Sandra Parisi del PDG, quien había planteado que el jueves 17 fuera feriado. Sin embargo, el ministro de la SECPRES, José García Rumino, dijo que no va a respaldar ni patrocinar ninguna iniciativa para que sea feriado, argumentando que hace pocos años el Congreso ya acordó la legislación vigente sobre feriados y extensiones para fiestas patrias. Así que el 17 seguirá siendo un día laboral, un día de fiesta, dicen por aquí, igual fiesta de la oficina. Las celebraciones oficiales de fiestas patrias van a mantener el calendario que ya conocemos, día viernes 18, feriado 19 también, pero con el detalle que día 19 cae sábado. En el Museo de San Blas es Maná en Radio Imagina.

0: 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Vamos a una pausa y de regreso cantamos con Emanuel. Y por supuesto, estamos junto a ti conectados en nuestro WhatsApp y escuchándonos a través de radioimagina.cl y del 88.1.
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2: La hora en Radio Imagina. 6:56 minutos. A esta hora, la escritora Alice Munro en Radio Imagina. La felicidad constante es la curiosidad.
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88.1, este regreso a casa en esta tarde de miércoles. Oye, qué ganas de sentirse bien vivo, ¿eh? Como lo propone Emanuel. ¿Ah? Yo creo que todo está en nosotros, sobre todo si cantamos Sentirme Vivo en la 88.1.

año, cuando llega el mes de agosto, vuelve el dicho, hay que pasar agosto, ¿no? Bueno, los adultos mayores se tienen que pasar este mes, pero más allá de la creencia popular, este mes puede ser un periodo que requiere especial cuidado, sobre todo por las bajas temperaturas, los cambios bruscos de clima, y por eso la recomendación de los especialistas es mantener a los adultos mayores bien abrigados, cuidar la ventilación, los espacios, mantener el día sus vacunas, especialmente contra la influenza.

influenza y el COVID-19. La alimentación puede también cumplir un papel importante. Hay frutas de invierno súper buenas, naranjas, kiwis, mandarinas que aportan vitamina C y ayudan a mantener una alimentación equilibrada. También durante estos meses fríos, el aislamiento puede aumentar, así que hay que mantener compañía, conversaciones, música, juegos de mesa, por ejemplo, ¿no? Actividades para disfrutar, que también es parte de cuidarlos. Así que más que pasar agosto, la invitación es acompañar, prevenir y estar atentos a nuestros adultos mayores, abuelos, tíos, durante este último tramo del invierno. Ricardo Arjona, ¿quién diría?

Los microplásticos están presentes en muchos elementos que usamos a diario, ¿no? Como los alimentos y el agua. Todavía se estudian sus efectos en la salud y los expertos señalan que hay pequeños cambios de hábito que pueden ayudar a disminuir la exposición. Una de las principales recomendaciones es reducir el consumo de agua embotellada y preferir botellas reutilizables de vidrio o de acero y ahí rellenándolas con el agua de la llave, por ejemplo. También se aconseja usar recipientes de vidrio, cerámica, para guardar y calentar los alimentos, ¿ah? Sobre todo en el microondas, ¿no? Evitar especialmente poner envases plásticos en esos electrodomésticos. También lava los recipientes plásticos a mano. Prefiere tablas de picar de madera o de bambú, ya que el desgaste de las tablas plásticas también libera pequeñas partículas. ¿Cómo ocupas tú estos elementos en tu cocina? Un canto a la libertad es el de George Michael en esta canción, Freedom.

0: 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Nos vamos a una pausa. De regreso, más canciones en este final de día miércoles en Radio Imagina.
1: 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La temperatura en Radio Imagina. En Coquimbo, 13 grados. En Santiago, 12 grados.
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pues claro, estamos de regreso en nuestra última media hora en esta avenida 88.1 y hay canciones increíbles de los grandes cantantes italianos que solo escuchas aquí en Radio Imagina. ¿Te habías dado cuenta? Como esta, pues, de Gianni Vella, De amor ya no se muere.

miércoles 12 de agosto ha sido una jornada súper activa en los cielos, sobre todo para los amantes de astronomía y para los que están también en el hemisferio norte. Varios fenómenos ocurriendo durante el mismo día. Uno de los más destacados es el máximo de la lluvia de meteoros, Perseidas, uno de los eventos más esperados de este mes de agosto. Esta noche podremos intentar observar algunos de estos meteoros, especialmente en lugares alejados de las luces de la ciudad. También hay una alineación aparente de 6 planetas: Júpiter, Mercurio, Marte, Urano, Saturno y Neptuno. No es que estén realmente alineados en el espacio, sino que desde la Tierra parecen formar una línea en el cielo. Algunos podrán observarse con mayor facilidad, mientras que para otros se necesitarán binoculares o telescopio. Durante esta jornada también se registró un eclipse solar total que pudo observarse en distintas zonas del hemisferio norte. Para disfrutar de los fenómenos que quedan esta noche, lo ideal es buscar un lugar con poca contaminación lumínica, alejarse de las luces, darle unos minutos a la vista para acostumbrarse a la oscuridad. Para las Perseidas no necesitas telescopio, solo mirar hacia el cielo y tener un poquito de paciencia. Escuchemos a Johnny Nash. Oye, perfecta esta canción, porque queremos mirar el cielo, pues queremos I Can See Clearly Now, queremos mirar claramente a el cielo aquí en Radio Imagina.

Hablemos de Brad Pitt. Hoy habló públicamente sobre la etapa que está viviendo. Ha dicho que es una de las más difíciles de su vida. Estuvo 7 años sobrio y ha vuelto a consumir alcohol, con todo de este periodo de su vida, que está marcado también por su separación de Angelina Jolie. Dio una entrevista a Squire y ahí Brad Pitt contó que actualmente está intentando controlar su consumo y poner límites para no volver a excederse. Según dijo, después de algunas recaídas, entendió que el alcohol no le hacía bien. Brad Pitt también recordó el periodo que vivió tras su separación de Angelina Jolie en el año 2016. Aseguró que atravesó momentos de profundo dolor emocional. Incluso reconoció que llegó a sentir que no encontraba una salida, aunque aclaró que nunca tuvo la intención de quitarse la vida. Recordemos que el divorcio con Angelina Jolie terminó oficialmente en 2024, después de una extensa disputa legal que se prolongó durante años. Según los antecedentes entregados, durante el último tiempo, 5 de sus hijos iniciaron trámites para eliminar el apellido de su padre de sus nombres. Mientras, Brad Pitt dice que hoy intenta mantener límites con el alcohol. Desde Italia, Marcela Vela, Aire.

Y llegamos al final de nuestra avenida 88.1 de hoy miércoles. Te mando un gran abrazo. Gracias siempre por estar ahí, por escribirnos, por mandarnos saludos, por participar en nuestro concurso, por todo. Gracias, gracias, gracias. Mañana jueves volvemos, por supuesto, a las 6 de la tarde en esta avenida que siempre te regala buenas canciones. Cerramos con Laura Pausini. Esto es Inolvidable. Hasta mañana.

0: 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La hora en Radio Imagina. 7:57 minutos. A esta hora el escritor Alberto Fuguet en Radio Imagina. Las madres siempre se hacen cargo.
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